el más dulce sonido a los oídos de tu Padre Celestial. Es el sonido de tu voz, de tus canciones de gratitud. Vamos, levanta tu cántico de gratitud. Porque cuando estaba yo muerto, tú me diste vida. Tu amor vino a rescatarme. Tu amor incondicional, tu amor perfecto.

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1: Por realmente honrar al Padre, tenemos que aprender a amar el uno al otro en este lugar y también afuera de este lugar. Ay, yo le amo a todas las personas que vienen a la iglesia, pero no le aguanto a nadie de mi trabajo. Yo le amo a todos los que están en mi célula, pero no le aguanto a nadie de mi familia. Dios te está diciendo, si vos me querés honrar, si vos querés honrarme a mí, tenés que honrar a mi creación, porque yo le creé a cada uno de ellos. Y yo le amo a cada uno de ellos, aun cuando me rechazan, aun cuando blasfeman, aun cuando no me tienen en cuenta, yo

batalla. He acabado la carrera. He guardado la fe. Por lo demás, me está guardada la corona de justicia, la cual me dará el Señor, juez justo. En aquel día, y no solo a mí, sino a todos.

0: Alléluia.
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1: Hola, te saluda Jamie Merlo y hoy quiero compartirte sobre liderazgo y fe en el lugar donde te encontrás. Leí un material sobre el liderazgo cristiano y decía lo siguiente: en un mundo donde el liderazgo a menudo se equipara con poder y control, el liderazgo cristiano ofrece un modelo alternativo basado en la fe. El liderazgo cristiano no consiste simplemente en liderar con fe, sino en liderar con la autoridad serena del servicio, la humildad, la integridad y el amor a Dios y al prójimo. Y este tipo de

Liderazgo no solo se vive dentro de la iglesia, se vive de lunes a lunes, se vive en la oficina, en el negocio, en el aula, en el hospital. Jesús dijo en la Biblia, ustedes son la luz del mundo, en Mateo 5:14. No dijo serán, dijo son. Ser luz en el trabajo es tener integridad cuando nadie te está mirando. Es hablar con respeto cuando el ambiente es un poco tóxico y se vuelven difícil las cosas. Es trabajar con excelencia, aunque tu jefe quizás muchas veces no lo reconozca. Es no participar en esos momentos de chismes en el que quizás se está hablando mal de alguna persona. Es orar en silencio por tus compañeros que están contigo todos los días. Tu fe no es algo que se debe de esconder, es algo que debe de iluminar. A veces no vamos a predicar con palabras, pero nuestra actitud va a predicar todos los días. Un verdadero líder con fe no impone, influye. No grita, inspira. No compite, construye. Un líder con fe contagia a otros de Jesús. Un líder que entiende cuál es su rol vive de tal forma que influencia a otros a buscar de Cristo. Hoy quiero animarte que cuando entres a tu lugar de trabajo o donde sea que estés, no entres solo como empleado, comerciante, profesional, sino que puedas entrar como alguien que es enviado de parte de Dios. Porque cuando decidimos ser luz, aunque el ambiente no cambie de inmediato, nosotros ya estamos marcando la diferencia. Que Dios te bendiga.

Isaías 46:3. Él promete que estará contigo desde el vientre hasta las canas. ¿Y por qué no devolverle la promesa? Adorándole desde el vientre hasta las canas. A ver, dígalo conmigo.

Solamente Jesús es digno, porque solamente Jesús es Dios, es Rey, es Señor, es Salvador, es Consolador, es Redentor, es el camino, la verdad y la vida. Solamente Él. Quiero leerte Salmo 28, verso 7. El Señor es mi fuerza y mi escudo. Mi corazón en Él confía. De Él recibo ayuda. Mi corazón salta de alegría. Así es. Y con cánticos le daré gracias. Con cánticos.

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1: Y dijeron: edifiquémonos una ciudad y una torre cuya cúspide llegue al cielo. Y hagámonos un nombre, por si fuéramos esparcidos sobre la faz de toda la tierra. Ellos tenían un plan para construir algo enorme, pero cuando nosotros entendemos que desde el principio Dios, Él creó los cielos y la tierra, y todo lo creado tiene que dar gloria al Creador. Por eso Pablo habla que inclusive las plantas y los árboles y las estrellas y todo lo que está creado le glorifica al Creador. No podemos tener una razón para decir no existe un Creador, porque simplemente mirar la naturaleza sabemos que alguien rinde cuentas. Uno puede regar, otro puede cuidar, pero el que hace crecer es uno solo, el que creó.
2: ¿Dónde estuviéramos, Dios, si tú no nos hubieras salvado, Jesús?

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adoramos, Señor. Levantamos su nombre en alto. Levantamos nuestras manos y nuestro corazón a ti, Señor, Rey de todo el universo, que estás cerca de nosotros, Señor. Maravilloso, Señor.

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1: Y de esta manera vamos arrancando una semana más que Dios nos regala. ¿Cómo están todos? Bendiciones, que la paz de Dios, que sobrepasa todo entendimiento, gobierne tu mente y tu corazón. En Cristo Jesús te voy saludando. Esperando, por supuesto, que hayas iniciado una jornada muy bendecida. Que podamos también entregar el inicio de esta semana al Señor, darle las gracias por este nuevo día, porque Él nos permite que lo iniciemos. Gracias por la salud, Señor. Gracias por el trabajo. Ahí desde donde te encontrás, comenzá a agradecerle al Señor por tu casa, tu familia, todo aquello que dejás y que Él cuida mientras vos no estás. Bendice nuestra jornada, Señor, y que realmente podamos disfrutar y experimentar tu bondad, tu amor, ser conscientes de tu presencia en cada momento de nuestra vida y saber que eres un Dios soberano, un Dios bueno, un Dios fiel, que siempre, siempre está atento a nuestros ruegos, a escucharnos. Fortalece, Señor, al que hoy no tiene fuerzas, aquel que ha amanecido tal vez con alguna cierta tristeza. Comienza a traer, Señor, alegría. Tu presencia pueda en este momento llenar cada lugar en el que mi voz está escuchando. Agradezco como siempre a mi querido compañero Cristian Rivarola, que ya nos acompaña en esta puesta al aire musicalizando la 99.5, y a todo el equipo de trabajo de CFA Radio que hacen posible que lleguemos hasta ustedes. Yo soy Andy Medina.

Y bueno, hablando de compañía, nosotros todos los días hablamos y desarrollamos el devocional que está disponible en la app CFAM, que puedes descargarla de forma gratuita en tu celular. Hoy el mensaje habla de el volante, no la rueda de auxilio. Vayamos al libro de Filipenses, capítulo 4, versículos 6 al 7, donde la palabra dice: por nada estéis afanosos si no sean conocidas vuestras peticiones delante de Dios en toda oración y ruego, con acción de gracias, y la paz de Dios, que sobrepasa todo entendimiento, guardará vuestros corazones y vuestros pensamientos en Cristo Jesús. Ya no queda otra que orar. Todos dijimos esa frase alguna vez y sin darnos cuenta confesamos algo, que tratamos la oración como la rueda de auxilio del auto. Está en el baúl, abajo de todo, y solo la sacamos cuando quedamos varados. Primero el esfuerzo, después los contactos, después el préstamo y al final, cuando todo falló, bueno, ahí oramos. Pero Pablo presenta otra secuencia. Fíjate el orden de Filipenses. Frente al afán, la primera respuesta, no la última, es llevar la petición a Dios. Por nada estéis afanosos, dice la palabra. Sino la alternativa al afán no es resolver más rápido, es orar primero. Y la promesa es mejor que decir que el problema se resuelva al instante. Dice que la paz de Dios va a montar guardia sobre tu corazón y tus pensamientos mientras tanto. La oración no es la rueda de auxilio, es el volante. No se usa cuando el viaje se rompe, dirige todo el viaje. Así que detecta tu secuencia real. Cuando aparece un problema, ¿qué haces primero, segundo y tercero también? Sé honesto, sé honesta, ¿en qué lugar de esa fila suele quedar la oración? Pensemos un poquito hoy. Hoy, antes de intentar resolver cualquier problema que te surja, antes del mensaje, antes de la llamada, antes de darle vueltas, frená y orá primero, aunque sea un minutito. Toma el afán más grande de esta semana y convertilo, palabra por palabra, en una petición con acción de gracias. Y hoy también decirle al Señor: Padre amado, perdóname. Perdóname por tratarte como último recurso, porque a veces solemos hacer eso. Hoy permitite cambiar la secuencia y que Dios sea lo primero. Presentarle tus peticiones antes que tus estrategias y recibí su promesa. Que su paz, que sobrepasa todo entendimiento, monte guardia sobre tu corazón y tus pensamientos en Cristo Jesús. En el nombre de Jesús. Amén.

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1: Todos podemos tener momentos en donde nos falta la fe. Por eso Jesús da el ejemplo de interceder por nosotros, porque Jesús le dice a Pedro: no te preocupes, Pedro, yo oré para que tu fe no perezca. ¿Sabes por qué tu fe no perece? Porque tenés un abogado en Cristo, porque tenés un Señor y un Salvador que no quiere que tu fe perezca, quiere que tu fe sea como el grano de una mostaza, porque en algún momento la vas a volver a regar y ese grano se va a volver en algo enorme, poderoso para la gloria de Dios. Pero ya no hace falta que estés viendo una columna de fuego físico y una nube de noche. No hace falta, porque ya no vivís por vista, sino que vivís por fe. Dale un aplauso al Señor. Aleluya.

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1: Existen ocasiones en que la espera se convierte en oración. Y en el capítulo 1 Samuel 1, 9 al 20, muestra la historia de Ana, que tenía un profundo deseo en su corazón. Ella quería ser madre y durante años llevó consigo esa tristeza. Y además tuvo que soportar las provocaciones de Penina. Su dolor era tan grande que llegó al punto de llorar y dejar de comer por tristeza. Pero hay algo hermoso en su historia. Ana no permitió que su dolor la alejara de Dios, lo convirtió en una oración. Ella fue al templo y derramó delante de Dios todo aquello que llevaba dentro. Yo soy una mujer atribulada de espíritu. He derramado mi alma delante de Jehová, dijo. Ana nos enseña que orar no significa fingir que estamos bien.

delante de Dios. Podemos llegar con nuestras lágrimas, preguntas, frustraciones y deseos. Dios no necesita una versión maquillada de nuestro corazón. Pero hay algo que todavía es más profundo. Después de orar, Ana se levantó y continuó su camino. Todavía no tenía a Samuel en sus brazos. La circunstancia no había cambiado, pero algo había cambiado dentro de ella. Y eso también es fe. Porque a veces pensamos que la respuesta a nuestra oración es lo único que puede devolvernos la paz o la alegría. Pero la historia de Ana nos recuerda que en ocasiones Dios primero transforma el corazón mientras esperamos que transforme esas circunstancias. ¿Qué lecciones nos enseña Ana? Primero, lleva tu dolor al lugar correcto. No todo lo que te duele necesita ser publicado, explicado o entendido por todos. Hay cargas que necesitan ser derramadas delante de Dios. Número 2. No confundas espera con abandono. Que todavía no haya pasado no significa que Dios no esté obrando. Número 3. Puedes llorar y seguir creyendo a la vez. La fe no significa ausencia de lágrimas. Ana lloró, pero también oró. Número 4. Después de orar, vuelve a levantarte. Porque hay momentos en los que nuestra única responsabilidad es hacer lo que hizo Ana. Entregar nuestra carga a Dios y continuar caminando. Y por último, número 5, tu proceso puede convertirse en testimonio. El niño que Ana pidió en oración, Samuel, terminó siendo un hombre que dejó una profunda huella en la historia de Israel. Aquello que comenzó con lágrimas terminó formando parte de un propósito mucho, mucho mayor. Y quizás hoy estás esperando algo. Puede ser una respuesta, una oportunidad, una restauración, una puerta que todavía no se abre, una oración que parece no tener respuesta. Y quizás, como Ana, lloraste tanto y seguís llorando en silencio más veces de las que otros imaginan. Pero hoy quiero recordarte esto. Dios también escucha las oraciones que nadie más escucha. No necesitas entender todo el proceso para seguir confiando. Tal vez no tengas aún el Samuel en tus manos, pero puedes tener paz en tu corazón. Porque algunas veces el milagro comienza mucho antes de que podamos verlo. Ana entró al templo con el corazón roto, hecho pedazos, y salió con el corazón en paz. La respuesta todavía no había llegado, pero había aprendido a dejar su carga en las manos de Dios. Y esa también puede ser tu lección hoy. No abandones, no abandones la oración solo porque todavía estás esperando la respuesta.

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1: A ti, oh Jehová, clamaré, y al Señor suplicaré. ¿Qué provecho hay en mi muerte cuando descienda a la sepultura? ¿Te alabará el polvo? ¿Anunciará tu verdad? Salmo 38 al 9. Este salmo nace desde un momento de angustia. David no está hablando desde la comodidad, sino desde un lugar de desesperación donde siente que su vida está llegando al límite. Pero hay algo en su reacción. En lugar de rendirse, clama a Dios. David entiende una verdad. Su vida no era solamente para sobrevivir, sino para cumplir un propósito. Por eso pregunta, ¿te alabará el polvo? ¿Anunciará tu verdad? Y en otras palabras, está diciendo, Señor, todavía hay algo que tú quieres hacer a través de mi vida. A veces cuando atravesamos momentos difíciles, podemos sentir que la batalla es demasiado grande, que el cansancio pesa o que las circunstancias nos superan. Pero Dios nos recuerda que nuestra historia no termina en el dolor. Mientras haya vida, hay propósito. Mientras haya aliento, hay una oportunidad para ver la fidelidad de Dios manifestarse. El clamor de David nos enseña que podemos presentarnos delante de Dios con sinceridad. Él no se asusta de nuestras preguntas ni de nuestras lágrimas. Dios recibe incluso esas oraciones que nacen desde el cansancio más profundo. Y quizás hoy estás atravesando una temporada donde sentís que algo dentro de tuyo se está apagando. Tus sueños, tu esperanza, tus fuerzas. Pero este salmo nos está invitando a volver nuestra mirada al Señor y recordar que Dios puede transformar un momento de desesperación en un testimonio de su gracia. No sos un capítulo terminado, no sos una historia olvidada. Todavía hay palabras que Dios quiere escribir contigo. El enemigo puede intentar convencerte de que tu historia llegó al final, pero Dios sigue viendo propósito donde vos solo estás viendo cansancio. Levanta tu voz, clama a Él, porque el Dios que escuchó a David también escucha tu oración.
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Santo es el que reina, santo en las alturas, santo aquí en la tierra como en el cielo. Hoy tu pueblo se levanta, tu linaje nación santa. Nos hacemos eco sabiendo que allá se escucha lo que aquí se canta. Kadosh, Cordero Inmaculado, por nosotros.

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1: Tenemos que entender que no todo lo que te frena es malo, pero no todo lo bueno es útil. Interesante. Cuando pensamos en peso, no todo lo que te frena es malo. Hay veces que tenés que frenar un poco. Hay veces que no tenés que ir tan rápido. Hay veces que Dios pone un momento de silencio y un momento de quietud en tu vida. Y vos decís, Dios, ¿por qué no me estoy moviendo? ¿Por qué no tengo novio? ¿Por qué no tengo novia? Estoy 40 y 50 años y todavía no me casé. O estoy pasando por este momento difícil y aún no tengo trabajo. Y es interesante cómo Dios en esos momentos, Él está fortaleciéndote, Él está procesando algo en nuestra vida. Porque cuando cambiamos la oración y decimos, Dios, ¿por qué esto me pasa? ¿Por qué me está pasando? Ahí ese foco está en mi dolor. Ahí ese foco está en tu frustración. El foco se convierta en algo que a mí me está pasando. Pero cuando yo puedo poner mis ojos puestos en Jesús, ahí yo puedo preguntarle, Jesús, ¿qué estás queriendo hacer en este momento? ¿Qué estás queriendo enseñarme durante este proceso? ¿Qué estás queriendo formar dentro de mi matrimonio, mis hijos, mi trabajo, mi ser en este proceso? Porque ahí cambia tu perspectiva. Y no todo lo bueno te es útil. Hay cosas que no son pecado, pero son un peso sobre tu vida. No todo lo bueno te es útil y te conviene.

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Padre amado, en el nombre de tu Hijo Jesús, te damos gracias por cada persona que en este momento está escuchando esta radio. Tú conoces a cada persona, Señor, por su nombre. Conoces sus alegrías, sus preocupaciones, sus luchas, sus necesidades. Y también esos pedidos que quizás nunca se animaron a contarle a nadie, pero que tú conoces. Señor, bendice a cada persona que me está escuchando. Bendice su hogar, su familia, sus hijos, sus padres y cada persona que ama. Trae paz a los hogares que están atravesando conflictos. Comienza a traer consuelo también a quienes están pasando por momentos difíciles. Trae esperanza a quienes sienten que ya no pueden más, que las fuerzas se agotan. Abre puertas, Señor, para quienes están buscando una oportunidad. Y también provee para quienes están teniendo necesidades económicas. Entrega sabiduría a quienes tengan que tomar decisiones importantes. Señor, que ninguna persona que está escuchando esta oración se sienta sola. Si alguien hoy escuchando esto, Señor, está trabajando, yo te pido que vos acompañes a mi hermano, a mi hermana, Señor, en su trabajo. Si alguien está viajando, protégelo. Si alguien está en su casa, llena ese hogar de tu presencia. Si alguien está pasando por una situación que solamente tú conoces, hacele sentir que estás cerca. Padre, declaramos bendición para cada persona que nos escucha. Derrama, Señor, salud, sanidad, paz, unidad, provisión y esperanza. Te pedimos especialmente por aquellos que hoy necesitan un milagro y te presentamos cada pedido de oración que ha llegado esta mañana, Señor. Que estas personas puedan experimentar tu poder y tu fidelidad. Y allí donde hoy tal vez hay puertas cerradas, comienza a abrir caminos. Donde hoy tal vez hay temor, incertidumbre, comienza a derramar confianza. Si algún corazón está hoy con tristeza, concede alegría. Si hay desesperanza en el corazón, vuelve a encender la fe. Señor, permite que cada palabra que se diga a través de esta radio, Señor, pueda llevar ánimo, esperanza y vida a quienes están escuchando. Y que también este canal, esta emisora, pueda ser un instrumento de bendición para muchas personas. Y que cada oyente pueda recordar hoy que tú no te has olvidado de ellos. Ponemos en tus manos a nuestra audiencia, Señor, a cada familia representada y cada necesidad. Oramos por nuestra nación, por Paraguay, por nuestros gobernantes. Bendecimos a la Iglesia de Cristo y cada lugar donde se predica tu palabra. Bendecimos a nuestros pastores principales y pedimos también que puedas dirigir, Señor, sus caminos, sus decisiones y en medio de cualquier necesidad que tengan tus hijos, Señor, vos estés supliendo esas necesidades. Todos aquellos que estén, Señor, enfermos, sean sanos en esta hora, en el poderoso nombre de Jesús. Yo te declaro sano, yo te declaro sana, yo te declaro libre de toda enfermedad, en el poderoso nombre de Jesús. Y aquellos que están esperando una promesa con paciencia, una promesa que se demora, cuando a veces las fuerzas ya no dan para seguir esperando, el Señor hoy renueve esas fuerzas, renueve esa esperanza. Óleo de gozo y manto de alegría sean sobre tu vida, en el poderoso nombre de Jesucristo. Gracias, Señor, por este tiempo. Gracias por cada persona que en esta mañana, Señor, se ha conectado de la manera que sea, Señor, y que tú has hablado a su corazón. Gracias por lo que haces. Gracias, Señor, por lo que nos permites también en nuestra vida, que es para cuidarnos, para guardarnos. Y en el nombre de Jesús descansamos. Nombre que es sobre todo nombre. Amén y amén.

casa, cielos abiertos sobre tus finanzas, cielos abiertos sobre tus hijos, cielos abiertos sobre tu salud. Hay cielos abiertos. Vamos a cantar juntos.

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1: Viviendo con un corazón agradecido, porque distracciones hay. Vos abrís tu teléfono, el internet por todo lado, diferentes propagandas. Distracciones hay, problemas hay, y cosas alegres también. Hay sube y bajos en toda la vida, pero lo que Dios quiere usar, la vida tiene está lleno de altibajos, tiempos de alegría, tiempos de dificultades. Sin embargo, en cada temporada de la vida estamos llamados para vivir con un corazón agradecido.
2: Tú eres todo, Cristo. Tú eres todo lo que necesitamos. En ti lo tenemos todo. Sabemos que fuera de ti no somos nada.

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1: La Biblia dice en 2 Corintios 9:7, cada uno dé como propuso en su corazón, no con tristeza ni por necesidad, porque Dios ama al dador alegre. Muchas veces nos preguntamos si la persona a quien vamos a dar realmente lo necesita. Y cuando damos la lástima, solemos buscar razones de peso, limitando nuestra generosidad solo a quienes están en necesidad. Pero cuando damos desde la gratitud, no buscamos motivos. Damos porque entendemos que todo lo que tenemos es gracia de Dios. La generosidad va más allá del dinero. Amar, perdonar, escuchar o regalar tiempo puede que no siempre sea fácil. Y es ahí cuando se vuelve más valioso, porque el dar con sacrificio no solo bendice a otros, también transforma nuestra vida. Jesús mismo nos dio el mayor ejemplo. En Getsemaní pidió al Padre que pasara de él esa copa, pero aún así entregó su vida en la cruz. No lo merecíamos, no era justo, pero lo hizo por amor y gracia. Así es la verdadera generosidad. No siempre fácil, no siempre justa, pero siempre llena de gracia. Cada vez que perdonamos, amamos o aceptamos a otros, estamos mostrando el corazón de Jesús. Seamos generosos más allá de la necesidad. 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
1: Hola, te saluda Jemmy Merlo y hoy quiero compartirte sobre deleitarnos primeramente en el Señor. Vivimos en una generación que busca resultados rápidos, respuestas inmediatas y sueños cumplidos ya. Pero hay un principio espiritual que cambia todo. Antes de pedir, necesitamos aprender a deleitar.

en el Señor. La Biblia dice en el Salmos 37:4, deleítate a sí mismo en el Señor y Él te concederá las peticiones de tu corazón. ¿Te das cuenta el orden que vemos en este versículo? No dice pedí y después deleitarte. Dice deleítate y entonces. Deleitarte es disfrutar su presencia y no solamente los días en el que venimos a congregarnos todos juntos, sino que todos los días de nuestras vidas, 24 horas al día, los 7 días a la semana. Es buscarlo no por lo que nos puede dar, sino por quien Él es. Es encontrar satisfacción en estar con Él, más que en recibir algo de Él. Cuando te deleitas en Dios, algo poderoso ocurre. Tus deseos comienzan a alinearse con los suyos. Tu corazón cambia, tus prioridades se ordenan y lo que antes parecía ser demasiado urgente deja de serlo. Muchas veces queremos la promesa, pero no queremos la presencia. Queremos la bendición, pero no la relación. Y para poder tener relación, necesariamente necesitamos de tiempo que pasemos con Dios. Deleitarse primeramente en el Señor es decir, Señor, aunque no me des nada más, tú eres suficiente. Y cuando Él se vuelve suficiente, todo lo demás encuentra su lugar. Hoy, antes de correr detrás de las respuestas, quiero animarte a que puedas correr hacia su presencia. Antes de buscar soluciones, busca el rostro de Jesús. Porque cuando Dios es tu deleite, Él mismo se encarga de lo demás. Que Dios te bendiga.

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Señor, en esta hora declaramos sanidad, declaramos libertad sobre cada persona, en cada hospital, en cada establecimiento.

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1: Y dijeron: edifiquémonos una ciudad y una torre cuya cúspide llegue al cielo. Y hagámonos un nombre, por si fuéramos esparcidos sobre la faz de toda la tierra. Ellos tenían un plan para construir algo enorme, pero cuando nosotros entendemos que desde el principio Dios, Él creó los cielos y la tierra, y todo lo creado tiene que dar gloria al Creador. Por eso Pablo habla que inclusive las plantas y los árboles y las estrellas y todo lo que está creado le glorifica al Creador. No podemos tener una razón para decir no existe un Creador, porque simplemente mirar la naturaleza sabemos que alguien rinde cuentas. Uno puede regar, otro puede cuidar, pero el que hace crecer es uno solo, el que creó.
2: Tú eres todo, Cristo. Tú eres todo lo que necesitamos. En ti lo tenemos todo. Sabemos que fuera de ti no somos nada.

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que están mirando al cielo. Porque este mismo Jesús que han visto, que ascendió, Él va a volver otra vez. Él va a regresar otra vez. Y esta vez no volverá montado en un pollino. No volverá montado en un asno. Vendrá

Así es que conmigo, levanta tus ojos y di: Señor, anhelo tu venida gloriosa. No soy como algunos que tienen tu promesa por tardanza y que se desaniman o se desesperan. Yo confío en tu promesa y sé que tú volverás. Vamos.

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Dios por habernos permitido volver y de esa misma forma también prepararnos para compartir estas dos horas de programa aquí a través de la 99.5 CFA Radio. Hoy día lunes, en este precioso lunes le decimos a Dios, Dios gracias por darnos esta oportunidad, este maravilloso día, de que podamos unirnos juntos con cada uno de los que están allí presentes a través de la sintonía de la 99.5 CFA Radio. Isaías 30:18 dice, dichosos todos los que en él esperan, dichosos todos los que esperan en él. Amén. La felicidad no depende de todo lo que salga como esperamos, sino de la decisión de confiar en Dios en cualquier circunstancia. Aunque haya desafíos, preocupaciones o momentos difíciles, siempre podemos elegir poner nuestra esperanza en él y recordar que su fidelidad permanece para siempre. Cada día es un regalo de Dios y una oportunidad para vivir con gratitud. En lugar de permitir que los problemas definan nuestra actitud, podemos decidir descansar en sus promesas, sabiendo que Él sigue obrando aun cuando no entendemos todo lo que sucede. El gozo que viene de Dios no está basado en las circunstancias, sino en la seguridad de que nunca caminamos solos. Elegí hoy vivir con una actitud de fe, disfrutar de las bendiciones que Dios ya puso en tu vida y confiar en que Él tiene el control de cada detalle. Cuando aprendemos a esperar en el Señor, nuestro corazón encuentra paz en este mundo que, bueno, más bien, que el mundo no puede dar. Y es así, recordemos, podemos encontrar paz en Jesús, podemos encontrar y encontramos paz en Él, solamente en Él. El mundo querrá imitar la paz de Dios, pero eso es imposible, solamente ofrece distracción y solamente cosas pasajeras que luego, a consecuencia de eso, lo único que hace y produce es tristeza y más vacío. Solamente la paz de Dios, solamente Dios puede dar esa verdadera felicidad. Para que realmente puedas estar feliz con tu familia, con tu trabajo, con tu vida, con lo que Dios te bendice a diario. Porque tantas personas a diario reciben bendiciones de parte de Dios y no se percatan de eso. O no, o a consecuencia de los afanes de esta vida, no permiten que Dios justamente sea el centro de sus vidas. Así que hoy recordamos justamente lo que dice esto. Dichosos todos los que en Él esperan. Isaías 30:18. El 0972-925000 está completamente habilitado para que vos puedas ponerte en contacto, en comunicación de la radio. Contanos dónde nos estás escuchando. ¿Hay algún motivo de oración? ¿Hay algún agradecimiento a Dios al cual anhelás, querés que podamos nosotros compartir? Y de esa forma también aquellos quienes necesitan oír la palabra, el mensaje de Dios, que van a ser edificados en sus vidas, en el nombre de Jesús.

0: Señor, levantamos nuestras manos.
1: Pedimos perdón, nos humillamos. Perdona el pecado de tu iglesia, de nuestras familias. Nos humillamos a ti. Nos volvemos a ti, Señor. Ven y sana nuestra tierra. Ven y sana nuestras familias, nuestra ciudad y nuestra nación.
2: Señor, que tu presencia sea la protagonista en todo lo que hagamos, en nuestras familias, en las ciudades, en la nación, Señor, en todo lo que hacemos, que tu presencia incremente y llene los espacios donde nosotros estamos, que sea la que marque la diferencia, que realmente seamos luz brillando en medio de cada lugar donde tú lleves a cada una de las personas en este lugar, en el santo nombre de Jesús.
0: Oramos por sanidad de las familias, para que tú hagas volver el corazón de los padres hacia los hijos y el corazón de los hijos hacia los padres. Que la unidad de tu Espíritu Santo se manifieste en cada hogar, en cada corazón, en cada familia de cada nación de Latinoamérica. Señor, honramos tu nombre en casa, honramos tu nombre en nuestra familia y en nuestros hogares.
1: Ven y sánanos, Señor. Quiero que todos estén tomados de las manos y levanten las manos.
3: Sana nuestra tierra, sana nuestra familia.
1: Grítalo.
3: Sana nuestra ciudad.
1: Eso es.

0: Quiero que Matthew haga una oración por tu generación.
1: Señor Jesús, hoy volteamos nuestros ojos hacia ti. Hoy ponemos nuestra mirada en ti, generación tras generación. Hoy volteamos al primer amor. Hoy te venimos a pedir por nuestra familia, por nuestra tierra, por nuestra nación, para que tu gloria descienda como nunca antes sobre la tierra, para que tu presencia inunde nuestros corazones, para poder ver tu gloria.
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0: necesitamos dile gracias. Exprésale tu gratitud. Exprésale tu gratitud. El Salmo 103 dice: bendice alma mía al Señor, bendiga todo mi ser su santo nombre. Bendice alma mía al Señor y no olvides ninguno de sus beneficios. Dice el Señor: no me olvidaré, Señor. No me olvidaré. No me olvidaré de tus beneficios. No me olvidaré que me perdonaste. No me olvidaré que me sanaste. No me olvidaré que me rescataste. Vamos en tus propias palabras. Dile gracias, Señor. Gracias por la salvación. Gracias por el perdón. Gracias, Señor, por las nuevas oportunidades.
1: ¿Es así? Gracias, Dios, por las nuevas oportunidades. Gracias, Dios, porque día a día haces cosas nuevas en nuestras vidas. En el nombre de Jesús. Quiero contarles acerca de estas recomendaciones, y es muy importante. Una de las menciones también que tengo es para contarte acerca de nuestros amigos, quienes nos acompañan diariamente en nuestra propuesta aquí a través de la 99.5 CFA Radio. 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

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También hablarte acerca de esta muy buena recomendación que, bueno, justamente tenemos también para vos en este día tan importante. Sí, hoy día lunes, lunes hermoso que Dios nos ha permitido que volvamos, ¿sí?, y que podamos compartir con cada uno de ustedes. En el siguiente bloque quiero hablarte de esto, ¿sí? Lo que sembramos en casa, nuestros hijos lo llevarán al mundo. ¿Sí? ¿Escucharon? Lo que sembramos en casa, nuestros hijos lo llevarán al mundo. Deuteronomio 6, 6 al 7. Ahora, tiempo de más canciones.

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La depresión no me detendrá. 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

0: escapar.
1: Quería justamente hablarte de esto, de lo que menciona, lo que sembramos en casa, nuestros hijos lo llevarán al mundo. Y si vamos a Deuteronomio 6, 6 al 7, habla de algo muy importante y por supuesto esta referencia que tenemos acerca de lo que indica este pasaje de la Biblia y lo que nos enseña. Y estas palabras yo te mando hoy y estarán sobre tu corazón y repetirás a tus hijos. La familia es el primer lugar donde aprendemos qué significa amar, perdonar, confiar, respetar y también enfrentar los problemas. Antes de que nuestros hijos aprendan de nosotros lo que decimos, aprenden de lo que hacemos. Es muy importante este punto, ¿verdad? Antes de que nuestros hijos aprendan de nosotros lo que decimos, aprenden de lo que hacemos. Aprenden cómo tratar a otros, observando cómo tratamos a quienes viven en casa. Aprenden a pedir perdón cuando nos ven reconocer nuestros errores. Aprenden a confiar en Dios cuando nos ven orar en medio de una dificultad. Aprenden a manejar los conflictos observando cómo resolvemos nuestras diferencias. Por eso construir un hogar sobre la roca no significa llenar nuestra casa de discursos cristianos, sino más bien, por eso construir un hogar sobre la roca no significa llenar nuestra casa de discursos cristianos, sino hacer que nuestra fe sea visible en nuestra manera de vivir. Porque podemos decirle a nuestros hijos, hay que perdonar, pero ellos necesitan ver perdonar. Sí, ver que perdonamos. Podemos decirle, Dios tiene el control, pero también necesitan ver confiar cuando las cosas no salen como esperábamos. Podemos decirle que amen al prójimo, pero ellos aprenden qué significa el amor viendo cómo hablamos entre nosotros. El hogar es una escuela y quizás una de las preguntas que deberíamos hacernos no es solamente qué estoy enseñando a mis hijos, sino qué están aprendiendo de mí sin que yo se los enseñe. Porque nuestros hijos no solamente heredarán nuestras palabras, muchas veces heredarán nuestros hábitos, nuestra manera de relacionarnos, nuestra forma de reaccionar ante los problemas y hasta nuestra manera de enfrentar, sí, nuestra manera de enfrentar a Dios. Por eso, cada día tenemos una oportunidad para sembrar algo diferente. Si en una casa hubo gritos, podemos comenzar a sembrar convivencias. Si en una casa hubo gritos, podemos empezar a sembrar esa convivencia, ese diálogo. Si hubo distancia, podemos sembrar presencia.

Si hubo heridas, podemos comenzar un proceso de perdón. Si hubo indiferencia espiritual, podemos volver a orar juntos. Nunca es demasiado tarde para fortalecer los cimientos. Quizás no podemos cambiar lo que ocurrió ayer, pero sí podemos decidir qué queremos construir a partir de hoy. Y eso también es edificar sobre la roca. Porque un hogar firme no se construye de un día para otro, se construye cada vez que elegimos amar cuando sería más difícil alejarnos. Perdonar cuando todavía duele escuchar, en lugar de juzgar y poner a Dios en el centro de nuestras decisiones. Qué linda enseñanza, ¿verdad? Una recordación para cada uno, para cada padre y para aquellos quienes en algún momento también, por supuesto, lo serán. Lo que sembramos en casa de nuestros hijos lo llevarán al mundo. Deuteronomio 6:6-7. Vamos a continuar con más propuestas, buenas canciones que lo tenemos acá preparado.

Cuando el hijo pródigo regresa a casa, lo primero que hace el padre es cambiar sus vestiduras por completo. Y hoy, como en aquella casa, hay una fiesta, la fiesta de los hijos amados del Padre. Ya no permitas el temor, ya no permitas la duda, solamente permite el abrazo amoroso de tu Padre, que te dice:

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10: Quizás nunca lo habías pensado, pero ser generosos también significa rendir nuestras expectativas. Muchas veces esperamos demasiado de las personas o de las circunstancias, y cuando no resultan como imaginamos, terminamos frustrados y tristes. Entonces, ¿cómo vivir con un corazón generoso? Viví con las manos abiertas. Abiertas para dar aceptación, abiertas para soltar la idea de cómo debería ser alguien o algo. Esa actitud evita que tu corazón se lastime y, en cambio, te permite regalar respeto y amor a quienes te rodean. Pero también necesitamos ser generosos con nosotros mismos. Jesús nos enseñó en Juan 13:34, un mandamiento nuevo os doy, que os améis unos a otros como yo os he amado, que también os améis unos a otros. Viví con manos abiertas, regala aceptación y vas a ver cómo la generosidad transforma tus relaciones. 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

0: Vamos directamente a la reflexión del día. Y si vamos directamente a la reflexión del día, gracias a nuestros amigos de Fidaver Ingeniería, y nos presenta justamente lo que menciona Isaías 33, 22, porque Jehová es vuestro juez, Jehová es vuestro legislador, Jehová es vuestro rey, Él mismo nos salvará. Hay momentos en los que queremos tener el control de todo, saber qué va a pasar, cómo se va a resolver las cosas, qué decisión tomar y qué camino seguir. Pero Isaías 33, 22 nos recuerda algo poderoso. Dios ocupa todos los lugares que nosotros muchas veces intentamos ocupar solos. Él es nuestro juez porque conoce la verdad completa, incluso aquello que otros no ven. Él es nuestro legislador porque sus principios nos muestran cómo caminar, aun cuando el mundo nos diga lo contrario. Y Él es nuestro rey, porque nuestra vida no está gobernada por el caos, las circunstancias ni las opiniones de los demás. Hay un Dios que sigue sentado en el trono. Y hay una última frase que lo cambia todo: Él mismo nos salvará. No dice, vos mismo vas a resolverlo todo. No dice, tenés que tener todas las respuestas. Dice, Él mismo nos salvará. Quizás hoy estás enfrentando una situación que parece demasiado grande para vos. Tal vez no sabes qué decisión tomar, cómo salir de un problema o cómo llegar a la respuesta que estás esperando. Recordá esto. No necesitas tener el control cuando sabes quién tiene el trono. Podés descansar, podés pedir dirección, podés entregar aquello que no podés resolverlo y confiar en que Dios sigue siendo tu rey. Tu seguridad no está en entenderlo todo, sino en saber quién gobierna tu vida. Y en este tiempo podemos decirle a Dios: Señor, hoy reconozco que tú eres mi juez, mi legislador y mi rey. Te entrego aquello que no puedo controlar y te pido sabiduría para caminar conforme a tu voluntad. Cuando tenga miedo, recordame que tú sigues en el trono y que mi salvación viene de ti. En el nombre de Jesús. Amén.
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porque, porque al vivir nosotros podemos vivir. No estamos creyendo una fantasía, estamos creyendo la realidad de aquel que estuvo muerto pero vive hoy. Él venció a la muerte, Él venció a la muerte. Vamos, dilo una vez más.

Tú eres un Dios fuerte y grande. Hoy queremos ver tu santidad, Señor. Queremos honrarte, bendecirte en medio de tu santidad.

En esta pandemia el Señor ha puesto muchas canciones lindas en mi corazón. Desde principios del 2020, Dios ha confiado letras muy potentes en nuestros labios para acompañar a las personas en medio de los momentos difíciles. Ha muerto mucha gente. Mucha gente en este preciso momento está entubada en las camas de la UCI, a punto de terminar con la vida. Ha sido un tiempo muy difícil. Si han sido tiempos difíciles para ti, estoy seguro que esta noche va a sanarte. Y esta canción, a continuación, se llama Tu Presencia.

me sana. Espero con todo mi corazón que mientras la tocamos, el poder del Espíritu Santo pueda venir sobre ti y te pueda sanar.

No sé exactamente lo que estás atravesando. Lo que sí sé es que Dios en este preciso momento está abrazándote. No sé con exactitud qué batalla estás enfrentando. Lo que sí sé es que la presencia de Jesús en este preciso instante está abrazándote.

estamos tan guardados que nada, ni ángeles, ni principado, ni ninguna otra cosa podrá separarnos del amor de Dios. Nada me moverá.

Nosotros somos la generación que no se va a contaminar con la comida del rey. Nosotros somos la generación que vamos a construir el tabernáculo caído de David.

no, que le vamos a decir: Señor, hay un compromiso contigo. Y aunque los hijos de Eli estén haciendo lo que hagan, aunque estén haciendo lo que hagan, aunque el mundo

unos por otros, unos por otros. Busca una persona, tal vez está atravesando un momento de debilidad, tal vez está atravesando un momento de soledad, tal vez estás atravesando un valle de sombra, un valle de muerte. Tal vez te dieron una mala noticia, tal vez tropezaste, caíste, pero Dios es más grande.

Dios es más fuerte y Él nunca te dejará. Vamos, ora por una persona, ora por alguien. Oramos por las naciones de la tierra, por cada país de Latinoamérica. Anunciamos que nuestro Dios es más grande, Él es más fuerte.

Dios le habló a Daniel y le dijo: Daniel, he venido para que entiendas con claridad lo que estoy diciendo en este tiempo. Por 30 segundos más, levanta tus manos al cielo. En este tiempo, como nunca antes, nuestros oídos serán limpios con hisopo para escuchar la voz de Dios con claridad. Nuestros ojos serán limpios con colirio para poder ver con claridad lo que Dios está diciendo. Señor, hacemos eco de lo que tú estás diciendo y con nuestras manos levantamos.

noches. Ven, despiértanos en la madrugada. Más apetito por tu presencia, más apetito por tu Espíritu Santo. Se abre nuestros oídos ahora.